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0: escolar y también hay que trabajar. Esa fue la primera vez que estaba en merienda escolar y la segunda semana. Cuando fui a la sexta, esa fue la primera vez que estaba en merienda escolar.
1: ¿Significa que ahora la actividad de examen es la hora?
0: Examen es la hora. 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